0: Let's go.
1: Shakira, esta colombiana exitosísima, una vez más realizando la canción oficial del Mundial 2026. Me doy una vueltita por nuestras redes, allí en Instagram, Robert Maya, si me podés encontrar. Unite a la comunidad de Instagram del programa. Carlos, Martín y Juan están en Melo, departamento de Cerro Largo. Gracias por escucharnos, por estar, por contarme que están por ahí. También Isabel, Marcelo y Marinela en Trinidad, departamento de Flores. Programan esta canción de Valeria Lynch, esta reversión para este 2026 que está formidable. Subí el volumen, la disfrutamos juntos, vamos.

0: ¡Bienvenida Valeria Lynch!
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2: 21 horas, 10 minutos.
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Mira el programa Los que más suenan TV todos los fines de semana con sus respectivas retransmisiones, porque bueno, todo lo que está aquí en el programa con notas, entrevistas, los videos musicales de los temas más importantes del momento y con esos retros que vos podés programar también, bueno, todo en una hora dedicada especialmente para vos. Y siempre estamos en algún lugar del país, descubriendo y disfrutando bellísimos lugares. Seguimos con la música, porque aquí está W Sounds, La Plena, uno de los temas que sigue siendo muy solicitado. Se vienen más éxitos y después llega el elegido.

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Si te gusta Río Janeiro, nos vamos a Río Janeiro. Si te gusta Santiago de Chile, nos vamos a Santiago de Chile. Me vine a

Qué placer para quien te habla, Robert, en nombre de todos mis compañeros en radio, televisión, en redes, quienes están también acompañándome a cada evento, reuniones y demás. En nombre de todos, es un placer, te decía, para quien te habla, Robert, invitarte a que subas el volumen porque llega el momento de presentarte el elegido. Aquí está Crix Lux, canción del Mundial, Mundial que ya estamos disfrutando. Prepárate entonces, subí el volumen y este fin de semana mirá la despedida de la selección de una manera magnífica en el programa de televisión. Te espero mañana aquí en la radio. ¿Qué más se escucha? Vamos.

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2: 21 horas, 49 minutos.
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Noches de faros luminosos, noches de encuentro, noches de música. Con Empire of the World y Somos la Gente, hoy les damos la bienvenida. ¿Cómo continúa nuestra selección musical? Lo descubrimos juntos.

0: Electric Light Orchestra gira hacia la roca. Will Smith y Loco, Loco Oeste. Glen Campbell, Chico del Campo. Ese fue nuestro primer bloque musical para continuar disfrutando de una bellísima noche de faro.
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un faro diferente, distinto, contado a través de este cuento. El faro blanco, pequeño y discreto, observaba tímidamente todos los días las aguas bravas del Cantábrico, como si mirase al horizonte asomado desde un balcón. No recibía a los barcos imponentemente cerca de la costa, en medio del batir de las olas, como algunos de sus compañeros. No. Él aparecía colgado de una pequeña elevación del terreno en la punta de un cabo que cerraba la bahía. Sin embargo, cuando había temporales, el agua llegaba hasta él y estaba cansado de aguantar sus embestidas que azotaban continuamente sus costados. En invierno, las tormentas y borrascas, y en verano, las galernas. Eran estas las que más le asustaban. El viento que se producía casi repentinamente empezaba como una fresca brisa, hasta que se convertía en un huracán. Entonces, todas sus paredes crujían bajo su fuerza y temía desmoronarse en cualquier momento, como si fuera un castillo de arena de los que hacen los niños en la playa. La humedad se introducía entre sus vigas y ladrillos y de vez en cuando sufría de artritis. Solo su escalera de caracol se mantenía vigorosa, aunque se cimbreaba desde el primer peldaño hasta el último, como hacen las palmeras cuando son movidas por el viento.

Shania Twain, No me impresiona demasiado, Una voz para venerar, el título musical de Abraham Laboriel. Cerro Sil, Amores divinos.

En la torre del faro estaban las dependencias en donde vivía la familia del farero, José y Lucía, con sus dos hijos, Pedro y Rosarito. José cuidaba del faro, lo limpiaba, bruñía la escalera de caracol para que estuviese perfecta y lo mantenía siempre encendido, iluminando la bahía cuando la noche era tan oscura que las miradas de los marineros buscaban desesperados encontrarse con su pequeña luz, señal de que ya estaban en casa. Entonces, cuando algún barco se acercaba a la costa guiado por él, todos sus sufrimientos se sentían recompensados. Antes, lo encendían con leña. Después llegó el petróleo. Y por último, lo electrificaron. Ahora siempre estaba más limpio y tosía menos. Pero de todas formas, él se sentía viejo y sin fuerzas. Había conocido varias familias de fareros, pero afirmaba que a la que más había querido de todas era la familia de José.

0: Hubo más música en este faro y llegó con Rancid Lewis Trio y Yo la amo. Luego, el espacio musical para Rod Stewart, ¿Crees que soy sexy? Y otro clásico, Village People, con San Francisco.
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Papá, esta escalera de caracol es mágica. En un momento subo desde el suelo hasta el cielo, decía Rosarito, a grito pelado mientras se asomaba desde el balconcillo que rodeaba la linterna. Es más divertido bajar que subir, le replicaba Pedro, deslizándose por la barandilla a una velocidad muy peligrosa para un niño tan pequeño. Te vas a matar, le gritaba su madre. José, tienen que prohibirles que hagan eso. Como sigan desobedeciéndome, me marcho a vivir al pueblo. No puedo estar con el corazón encogido continuamente. José se divertía viendo a sus hijos deslizarse por ella. Era la única distracción que tenían, tan apartados de la ciudad. Las voces de los pequeños alegraban sus paredes y se elevaban por la torre como la savia sube por los árboles. Un día, de repente, un golpe tremendo contra el suelo cambió las risas de los niños por un grito desgarrador, después de un leve quejido y, por último, el silencio. José y Lucía habían ido al pueblo por comida para la semana. Nunca dejaban a los niños solos, pero aquel día se decidieron a hacerlo. Pedro ya era casi un hombre. Al llegar, les esperaba Rosarito en la puerta con los ojos enrojecidos por el llanto y la cara pálida. Pedro no se mueve, decía a sus padres. El pequeño faro, lleno de terror, escuchó una frase que le llenó de esperanza.

Cuando sientas que desciendes, cuando notes que bajas en picada, cuando veas que te vas a estrellar, trata de tomar el timón y levantar el vuelo. Seguramente todos en algún momento hemos pasado mal. Nos hemos derrumbado y hasta estrellado y sin embargo la vida continúa, porque no hemos nacido para eso. Aunque sientas que te empujen, no te dejes caer en el abismo de la tristeza ni en el de la redención, porque la vida siempre nos demuestra que podemos retomar una y otra vez el vuelo, porque no hemos nacido para eso. Hemos nacido para volar.

0: Joãozinho.
1: Paul Carrack, soleado. Luego fue Kissy and the Sunshine Band, Zapatos Boogie. Roberto Carlos, con João e Maria. Todavía respira. Vamos rápido al hospital, gritaron José y Lucía mientras llevaban el cuerpo del niño en sus brazos. Después de lo que había sufrido aquella mañana, estaba muy triste. En cierto modo se sentía culpable de lo sucedido. Así que aquel día, poco a poco, se fue apagando hasta que dejó de alumbrar la pequeña bahía. Pasaron unos meses que a nuestro amigo se le hicieron eternos, pero una mañana, Pedro y Lucía aparecieron por allí. Volvían por sus pertenencias. Lucía ya no quería vivir en ese lugar. Le traía malos recuerdos. A partir de aquel suceso se habían instalado en el pueblo. José abrió la puerta de la torre y un torrente de vida entró de golpe en el edificio. Dentro se volvieron a escuchar risas. Eran Pedro y Rosarito. El niño vivía. Solo había perdido el conocimiento con el golpe. La alegría que sintió nuestro amigo fue enorme. Las manos de los niños volvieron a acariciar la barandilla de la escalera y el faro vibró de felicidad al sentirlos. No le guardaban rencor. Cuando sacaron todos los paquetes y se cerró la puerta por última vez, el farero miró a su amigo de muchos años y lloró. Pasó casi un año y los habitantes del pueblo reclamaron a las autoridades portuarias la construcción de un faro más moderno. Con toda la tecnología que requerían los nuevos tiempos, por fin le dejarían descansar para siempre. Ya nadie lo visitaba, solo José de vez en cuando subía a verle. Abría la puerta y las contraventanas de la torre, y el sol entraba a raudales, calentando la vieja construcción.

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0: No quiero vivir sin ti, el título musical de Foreigner. Creedence Clearwater Revival, Orgullosa Mary. Y Rick Astley, Llévame a tu corazón.
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Te echo de menos, viejo amigo, le decía José a su faro mientras pasaba la mano por la escalera, las paredes, y acariciaba todos los instrumentos que había en la linterna y que él, durante tanto tiempo, había manejado. Ese era el único momento feliz que le quedaba. Pasaron los años y un día quiso la casualidad que se acercara por allí el dueño de un parque de atracciones que, al verlo, se quedó prendado de él. Le encantó la sencillez y la blancura de sus paredes. Farito, vas a ser mío. Quedarás precioso en la zona reservada a las atracciones acuáticas, dijo mientras observaba detenidamente toda la edificación. Sin pensarlo dos veces, bajó al pueblo y fue a la comandancia de Marina. Pues sí, señor, como iba diciéndole, su faro estaría de miedo en mis instalaciones infantiles. Si usted me lo vende, antes de que termine el invierno, lo desmontaré y lo volveré a montar en nuestra ciudad. Seguro que queda magnífico con su torre y su linterna bien limpia y brillante. El comandante hizo las indagaciones precisas para poderlo vender y antes de dos semanas el faro era propiedad de Camilo. Ya no tenía frío ni miedo en las galernas ni dolores en el cuerpo. El clima cálido de su nueva ciudad le había secado todas sus vigas y ladrillos. Ahora solo eran las risas de los chiquillos importunando su descanso, pero a él no le importaba. Don Camilo adaptó encima de los peldaños de su escalera un magnífico tobogán por donde se deslizaban ahora sin peligro ninguno todos los niños que lo visitaban. Lo único que no consiguió arreglar fue la linterna, por lo que no volvió a dar luz por la noche.

Cuando las luces de la noche ya no alumbren, siempre estará encendida la luz del faro, tu luz, tu guía en la oscuridad.

Amigos, ¿cuántos cuentos, cuántas historias, cuántas emociones genera un faro? Esa idea que tenemos de esa estructura sola o solitaria, allí aguantando tantas cosas, ¿no? Soles, vientos, agua, noches oscuras, lunas maravillosas, marinos, fareros, familia de fareros, visitantes. La verdad, magníficas historias que estamos compartiendo ustedes esta noche. Ahora seguimos con la música.

0: Beyond, una torta en el océano, para decirles hasta mañana, buen descanso para todos y que la próxima jornada sea lo mejor.
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9: Bienvenidos a Impactos, amigas, amigos. Seguramente va a ser un pelotazo. Todo el mundo habla en Europa que esta versión de Another, el dúo electrónico neerlandés, va a ser el gran suceso de Ibiza 2026. Vamos a ver si se da. Talk to Me es un gran hit en el Hot 20 de Concierto FM. Fue un gran suceso de finales del verano 2026 en Conciertos Punta. Es nuestro comienzo hoy.

0: enorme suceso ya en Europa de Talk To Me, realización del dúo electrónico neerlandés Another. 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
0: Una banda electrónica sueca que tuvo un éxito enorme en el verano 2012 de conciertos punta. La banda House de la Mafia sueca y su versión de Don't You Worry Child.

Un recuerdo del 2012. Buenísima versión de este clásico Don't You Worry Child, a cargo de la banda House de la Mafia sueca. Y ya, vamos al encuentro de Meghan Trainor. La conocimos a esta cantante norteamericana de Massachusetts en el 2014 con su versión de All About That Bass. Ahora vuelve

0: Muy buena realización, el nuevo trabajo de Meghan Trainor, la cantante norteamericana, creadora de All About That Bass, ahora con Gift For Me. Y todos, todos, absolutamente todos con Gonzalo Moratorio. Gonzalo necesita continuar su tratamiento médico tanto en Uruguay como en el exterior. En Habitat ponemos a disposición el colectivo número 146-734 en pesos y dólares. Podés colaborar acercándote a cualquiera de nuestros más de 520 locales en todo el país. Todos con Gonzalo Moratorio.
1: 80.
0: Uy, uy, uy, uy, uy, fue el primer gran éxito. Así conocimos a Roxette, la formidable banda sueca. Fue en 1989 con The Look.

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0: Y ya volvemos con Berch Rupenian conduciendo Impactos, junto a una prestigiosa red de más de 39 FMs asociadas en todo el país.
19: 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El DJ norteamericano Marshmello, reconocido en todo el mundo, bueno, es el DJ residente en Wynn Nightlife en Las Vegas, actuando en el Encore Beach Club, allí en pleno corazón de Las Vegas. Marshmello con Portugal The Man, imponiendo su nuevo corte. Está buenísimo. Phoenix.

0: Impresionante la potencia de Phoenix. Me encanta la realización de Marshmello con Portugal The Man. Bueno, y ya somos 43. Ya son 43 las FMs que retransmiten impactos en todo el país. Las emisoras que retransmiten impactos en todo Uruguay. Y vamos a comentar las dos últimas que se han incorporado a nuestra lista. Por ejemplo, CB154, Radio Centro en Cardona, 1540 AM, y Ruta FM, la 93.5, en Ciudad del Plata, San José. Además, por supuesto, estamos en Salto, a través de América FM 103.3, estamos en Artigas, por la 98.1, Portal FM, estamos en Bella Unión, Artigas, Universo FM 103.7, estamos en Baltasar Brum, Artigas, la Isla FM 93, estamos en Paysandú, Latina FM 95.3, estamos en todo el país.
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0: Se transformó en un clásico de clásicos, ¿sí? Ordinary, la realización del norteamericano Alex Warren. Un placer disfrutar esta melodía formidable.

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0: Cuando hablamos de una canción que identifica a New York, inmediatamente asociamos a Frank Sinatra haciendo New York, New York. Pero hay otro tema, mucho más moderno, mucho más actual, que también es un himno, un símbolo de Punta del Este. Empire State of Mind, creado en 2009 por Jay-Z, con vocales de Alicia Keys. Jay-Z es, el mejor rapero de todos los tiempos, según la revista Billboard. Y de acuerdo a la revista Forbes, es el artista con mayor fortuna de todos los tiempos. 2.800 millones de dólares. Este es Jay-Z con este himno de New York que me encanta.

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1: Un terrible tema de Green Day, la famosa banda californiana. En el 2005 ganó un Grammy a la mejor canción del año y además también el mejor video en los premios MTV, vendiendo 2 millones de copias en todo el mundo. Boulevard of Broken Dreams. Green

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0: Cuidado con este, puede ser un gran suceso en Ibiza. Ya lo es en Europa. Magnetic. Realización.

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0: El primer gran éxito del DJ francés Kangs fue en el verano 2017. Una gran melodía

0: This is a hit of Hot 20.
1: Volvió al top 5 del Hot 20 de Concierto FM. Es un éxito enorme en Uruguay. Lo es en el mundo. I Just Mind, el nuevo trabajo de Bruce.

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3: Hello, my friends of Concierto FM of Uruguay. This is Christopher Cross. It is my pleasure to present you with my first hit in Uruguay. Never be the same.
0: En 1980 conocimos al tejano Christopher Cross. Desde su primer álbum, esta melodía tuvo un éxito y la sigue teniendo enorme en Uruguay. Never be the same.

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12: 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Lo creó Electric Light Orchestra, terrible banda británica de los 70. Evil Woman. Realización 2026 de Duran Duran. ¿Cómo vuelven los viejos temas, eh?

Qué buena esta realización de Evil Woman, el temazo de la Electric Light Orchestra, lo nuevo de Duran Duran. Y nos vamos a Brooklyn, New York, con Matt Simmons. Este cantante neoyorquino tuvo un éxito bárbaro en el verano 2016 con una versión soberbia, Catch and Release.

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0: Está actuando todos los viernes en Ibiza, en Ushuaia, con gran éxito Calvin Harris. Estará en todo el verano con Jassy, ahora.

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1: 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Pink Floyd es una banda mundialmente reconocida, fundamentalmente a nivel de álbums de éxito monumental. Pero en materia de simples, solo uno que pegó y fortísimo. 1979, desde el álbum The Wall, Another Brick in the Wall, composición de Roger Waters, vendió 4 millones de copias, fue número uno en 15 países en todo el planeta, un himno de Pink Floyd.

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7: ¡Qué bueno el nuevo trabajo de Olivia Rin, la británica que impuso So Easy, ahora con más!

Muy, muy bueno, Olivia Dean con su versión de Man I Need en Impactos. 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Luego del éxito enorme de Blinding Lights, The Weeknd, el canadiense, apareció con otro tema de aquellos, Save Your Tears.

0: Uruguay, what's up? Punta del Este. It's David Guetta.
1: Todos los lunes a la noche está en Ushuaia, en Ibiza. Es un éxito enorme. Estoy hablando de David Guetta. Verano 2026 en Ibiza.

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1: Y nos vamos a los 70, ¿eh? Una banda soul inglesa que nos asombró y llegó al número uno en 1976 en su país, en Inglaterra, con You to Me Are Everything. Señoras y señores, un placer escuchar a The Real Thing.

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5: Y hoy nos despedimos con un tema formidable que nos trae muchísimos recuerdos, ¿eh? Un simple que recibimos en el primer paquete de discos que nos llegó de Inglaterra en 1967, en el primer contacto que realizamos con una disquería inglesa, en aquel momento, tiempos gloriosos. De ese paquete aparecía este, que fue un número uno en 1967 en Inglaterra. Baby Now That I Found You. Está de moda otra vez, en una versión mucho más romántica, incluida en la banda sonora de la serie Off Campus de Prime Video. Señoras y señores, The Foundations, el final de Impactos.

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Hola, ¿qué tal, amigos? Bienvenidos, buen miércoles para todos. Estamos promediando la semana en Tropi Hit Revolution. Arrancamos el programa con muy buena música y de esta manera nos vamos a meter de lleno en esta tercera edición de Tropi Hits. Leonardo Isleas es mi nombre y así arrancamos.

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y con tus temas, tus pedidos, y nosotros estamos acá marcando la diferencia en Drop Hit Revolution. Chicos, a no moverse porque esto continúa con tus temas y con tus pedidos en la radio número 1.

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Y ha llegado el momento de cerrar el miércoles, amigos, amigas. El reencuentro mañana jueves para ir poco a poco ingresando en la recta final de la semana en Tropi Hits. Leonardo Islea se les hizo compañía. Nos vamos con otro de los solicitados. Buena jornada para todos.

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días, amigos. ¿Qué tal? ¿Cómo están? Bienvenidos a un buen jueves para todos. Así arrancamos la cuarta edición de la semana de Tropic Hit Revolution en la radio número uno. Leo Isiglias es mi nombre. Te voy a hacer compañía durante una horita con la buena música tropical uruguaya y argentina. Chicos, arrancamos el programa.

el saludo como siempre para todas esas personas que están del otro lado de la radio. Guardias de seguridad, tacheros, remiseros, colectiveros, camioneros o para la gente de la salud. Para vos que vas circulando por las principales arterias de la ciudad en sintonía de la radio número uno. Para vos que estás solo, sola con mamá, papá, la media naranja, la barra de amigos. El saludo grande.

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esta forma, mis amigos, ha llegado el momento de retroceder en el tiempo. Te presentamos Argentina en el recuerdo. Dos al toque.

Y bueno, mis amigos, de esta forma ha llegado el momento de cerrar esta cuarta edición de la semana de Tropi Hits Revolution. Mañana viernes tiramos el programa por la ventana. Prepárate, mañana tenemos lo mejor de la semana resumidos en una horita. Leonardo Isleas es mi nombre, les hice compañía, les deseo a todos un excelente jueves. Mañana, en el mismo horario de siempre, acá, en la radio número 1, los espero para arrancar la edición de viernes de Tropi Hits.

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1: 5:01.
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3: A vos arrancó con todo esto, ¿eh? Bienvenidos al Mega Radio Top Show, nueva edición para poner en marcha a todo el país. Ya estamos listos para poner toda la música que te gusta. Seba en la playlist, DJ Clase en el remix, mi nombre es Ulises Cheque, tu radio show, buen amigo. Mientras suena DJ Bon Cover para el Dark. Y que suene el Pucci, ¿ok? Bienvenido, Subi, suena fuerte como siempre.

0: Bueno, medio del todo un poco loco, ¿no? DJ Pokémon para el Dark en Subi. Muy bueno, Charlie Ray Jepsen con el Call Me Baby Drive Bomb Mix. Presenta DJ Clash como el anterior, se puso las pilas Clash y a 1000 por segundo. 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

Carly Rae Jepsen para el Call Me Baby Mix presentó DJ Class. Ahora un temazo de Dua Lipa para el We Are Good. Somos Subir Volumen, hay música y suena en lo alto.

0: Good, Dua Lipa en Subí el Volumen. Dani Ocean, Justin Quiles. ¿Cuántas veces tu música está acá?
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0: 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Ponemos un buen clásico ahora de Duran Duran. Suena fuerte con... Qué temón, ¿eh? Qué buen clásico. Hay algo que deberías saber.
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2: Duren con Hay algo que deberías saber. Ahora Rita Ora y David.

0: Rita Ora, Guetta, Gauna, esto es Big.
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0: Joel y Randy y J Balvin para Anaranjado. Let's go.

0: Sabe, man. Joel y Randy.
1: Joel Randy, J Balvin, Ben, anaranjado. Ahora Manu Turizo, Raúl Alejandro, My Towers. Otro temón que la rompió. Esto es La Nota.

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1: 5 horas, 52 minutos.
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14: Subí el volumen con todo, ahora con Cele Gómez y adiós.

0: Selena Gómez, adiós, subí, no paramos nunca.
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0: Lali, de Vicio, soy de volar. Otra bella canción para sonar fuerte en Subí el Volumen.

De Vicio Lali, Soy de Volar, llegan los Mía y Pedro Capó para Uy, Te Olvidaré. 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

0: cuesta olvidar, no es tan fácil, depende cuán fuerte fue todo. Pedro Capó y Los Subía para Te Olvidaré. 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
1: Ay.
0: Opa, perfecta. Barruco, Fancy.

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1: 6:43.
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1: 7:08.
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2: 7:51.
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8 de la mañana, 14 minutos. Hola, hola, hola, hola, hola, mi gente. Bienvenidos, bienvenidas. Edición de miércoles. Qué día de miércoles, ¿eh? Cuánto frío, cuánta humedad, cuánto gris. ¿Cuándo veremos nuevamente el sol, no? Qué pregunta esa.

Bueno, ¿cuándo veremos el sol? Eso les decía mientras me avisaba la pava de que estaba el agua caliente, ¿eh? Así que tuvimos que ir a cargar el agua, por supuesto. Hasta las 12 del mediodía nos vamos a acompañar mutuamente en el aire de 89.7 Scorpio FM. Disculpen que volvió la tos, volvió la maldita tos, ¿eh? Esa que se había ido hace un tipito. Bueno, volvió. Volvió. ¿Cómo están las guapas, los guapos, los cocorocos y los ositos de peluche de mi ciudad, de mi país, de los planetas cercanos y lejanos, que nos escuchan a través de satélites, amigos y enemigos, a través de scorpiofm.com.uy? Bienvenidos y bienvenidas, ¿eh? Espero que tengan una excelente jornada. Que la pasen muy pero muy bien desde el aire de 89.7 Scorpio FM. La mañana de 10 es el programa con mejor aire, ¿eh? Ay, ay, ay, bueno. Ya los titulares fueron presentados, como decía recién nuestra locutora, por Frutería Modelo, ¿eh? Blancos denunciarán a Danza ante la justicia y lo califican como delincuente. Bueno, qué decir de Cipriani, ¿no? Que dejó una deuda en ACE de muchos millones de dólares. Por algo no quieren la investigadora, ¿no? En el Parlamento. Por algo tanto se dilata la investigadora de ACE. Y quieren investigar todo y de esa manera van, bueno, pateando la pelota para adelante. Mientras tanto, el dinero falta, la mala gestión está y el dinero de la gente no aparece. Ediles blancos al comité de ética, presiones y amenazas de no participar en un futuro gobierno. El líder de la lista 22, Santiago Caramés, dijo estar sorprendido y dolido por la decisión de las autoridades partidarias. Fuego amigo en Montevideo, tras haber votado el fideicomiso para obras para la gente, no para el Frente Amplio. Son obras para la gente. Acá en la Junta Departamental de Soriano se votó el presupuesto tranquilamente, se endeudaba el departamento y se votó tranquilamente por todos los integrantes de todos los partidos políticos. ¿Por qué? Porque eran obras para la gente. Cuando son obras para la gente no hay que medir ningún tipo de costo político ni de ningún tipo de chacrismo. Son obras para la gente y si necesitan, listo, punto, se vota y está. Por y para la gente trabajan, muchachos, no trabajan para el partido. Estados Unidos atacó sistema de defensa y radares iraníes en respuesta al derribo de helicóptero.

Tres exmilitares fueron procesados con prisión por la desaparición de Luis Eduardo González. Árbitro somalí denunció haber sido detenido por 11 horas en Estados Unidos previo a su expulsión del Mundial, que empieza mañana. El 11, mañana empieza. Uruguay parte esta noche rumbo al Mundial, rumbo a Playa del Carmen, donde se hospedará esta noche parte de la selección uruguaya rumbo al Mundial. Solo el 14% se vacunó. Preocupa en el Ministerio de Salud Pública la baja vacunación contra la gripe en bebé y niños. Lo que pasa es que la gente ya no se cree más la mentirita de la vacuna, ese es el tema.

Escándalo en Estados Unidos, requisas y deportaciones. Los escándalos migratorios en Estados Unidos que empañan el inicio del Mundial. Bueno, el árbitro somalí.

que denunció haber sido detenido por 11 horas y le negó la entrada al árbitro de ese país. La FIFA se lavó las manos y lo excluyó del Mundial. Qué bárbaro, ¿eh? Qué bárbaro. El Mundial comienza con el primer partido del Grupo A, México-Sudáfrica, mañana. Partidos de la selección se podrán ver en pantalla gigante. ¿Dónde? En Espacio Modelo y pantallas de Impo. Hay varios puntos de la ciudad, de la capital del país, donde se van a poder ver los partidos del Mundial. No sé, acá en Dolores tenemos unas cuantas pantallas gigantes. No sé si se van a poder ver, la verdad no lo sé.

determinó la investigadora de la estancia, María Dolores, no se cometió ninguna ilicitud y todo fue un gran show circo político y mediático. Negro Fingers.

comisiones investigadoras de ACE sin los votos de la Cámara de Diputados. El Partido Nacional también recurrirá a la justicia. Tal como estaba previsto, los legisladores del Frente Amplio y Cabildo Abierto rechazaron la propuesta presentada por el Partido Nacional, que solo fue respaldada por el Partido Colorado, el Partido Independiente e Identidad Soberana. El Poder Ejecutivo prepara proyecto de ley para suspender cobro de jubilaciones de prófugos en el exterior, no solo de militares, ¿eh?

Muy bien, vamos al pronóstico del tiempo, a ver qué nos dice Inumet para las próximas horas y los próximos días. Actualmente 10 grados 8 décimas la temperatura. Vientos del este sureste, 1016.8 la presión, 95 la humedad, visibilidad 5 kilómetros. Nuboso cubierto con precipitaciones escasas, aisladas por supuesto. 16 y 9 las temperaturas máximas y mínimas para mañana jueves. 16 y 7 disminución de la nubosidad, baja probabilidad de precipitaciones. Viernes 17 y 6 nuboso, nieblas y neblinas.

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1: 8:31.
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1: Ahí estaba la música de Disturbed, el tema se llama The Sound of the Silence. Volvíamos de la pausa con Joy Cocker con Summer in the City.
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1: 097-387-812 para comunicarte con la radio. En un ratito empezamos a jugar. Hoy es miércoles. Hoy tenemos que jugar a la cajita. ¿Qué habrá en la cajita hoy?
0: ¿Cómo

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Saludamos a José Luis. ¿Cómo va, José Luis? ¿Cómo va? ¿Cómo va? ¿Cómo va, amigo? ¿Todo bien? A ver qué cocinamos hoy. Milanesas con fideo con pesto, ¿eh? Y de noche ropa vieja. Qué rico, ropa vieja. Ayer me estaba acordando de lo que extraño la ropa vieja, ¿eh? Saludos para Sergio, trabajando desde tempranito. Sergio, buen día, ¿eh? Buen día, Mateo. ¿Cómo estás? Que tengas un gran día. Gracias, Iris. Igualmente para ti.

0: Bueno, jugamos a la cajita, o porque acá me acaba de mandar Viviana un jueguito. Me acaba de mandar un jueguito. No sé si no jugamos a esto, ¿eh? Está bueno, ¿eh? Está bueno el juego este. Creo que jugamos a esto, me parece, ¿eh? Buen día, Teo. Consulta. Los sonidos del silencio. ¿Está grabado en español? ¿Vos sabés que creo que sí? Te lo voy a buscar, Ángela. Te lo voy a buscar, ¿eh? Acá con el señor operador te lo vamos a tratar de buscar y lo vamos a pasar. Vos, ante la duda bailá, como dice Drexler, ¿eh? Ante la duda bailá. Jorgito Drexler, que se presentó el fin de semana en el Antel Arena. Sábado y domingo, repleto el Antel Arena.
1: Comienzo del barroco español, durante el reinado de Felipe II, en julio de 1583, un decreto de los alcaldes de Casa y Corte de Madrid prohibía bailar la zarabanda bajo pena de 200 azotes y 6 años remando en galeras. Por mover las caderas.

0: octubre de 1766, el Tribunal de la Inquisición en lo que sería luego México emitió un edicto público ordenando que nadie cantara ni bailara el chuchumbé bajo pena de excomunión y castigo ejemplar. Unas décadas después, en 1807, un bando del gobernador de Montevideo, Francisco Javier de Lío, resuelve prohibir los bailes, tangos y candombes de los africanos y sus descendientes. Después, en 1913, Giuseppe Sarto, que fue el Papa Pío X, prohibió explícitamente que se bailara el tango en ambientes católicos y en eventos eclesiásticos. Lo consideraba una danza procaz e impura.
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En Puerto Rico, en 1995, se presentó la Ley 112 que permitía incautar casetes de reggaetón. La Operación Centinela, que se llamaba, afectó directamente al género urbano y a productores como Playero, DJ Nelson y DJ Negro. La policía hacía redadas en tiendas de discos. Se argumentaba que el género y la danza que lo acompañaba eran vulgares por su contenido sexual. Pero ahora se baila en todo el mundo, sin el más mínimo disimulo. Así que, a mover ese...

0: Saludos para el amigo Cristian, buen día, ¿cómo estás? Lindo día para seguir durmiendo, ni me digas, ¿eh? Me pasaste, lo pido por favor, de los Jaguares, gracias.
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0: Yo no me quedé porque tenía que venir, si no...
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0: Ahí está el gordito de Boy. ¿Qué hace, Sergio? ¿Está por acá? Bueno, grande, Sergio. Saludos para Cristina en Palmitas. Buen día, Mateo, buena jornada. Ponele color y música este día... de M. Bueno.

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1: En Puerto Rico, en 19...
0: Buen día, ¿cómo estás? Yo feliz. Otro gol en Estados Unidos. Cevita, grande. Bueno, mamá Nora, papá Coto, está todo el mundo feliz, ¿eh? El barrio está feliz. Porque
1: Nelson y DJ Negro.
0: Cevita la está rompiendo en el fútbol de Estados Unidos, Este doloreño que está triunfando en la liga estadounidense. Grande, Cevita. Otro golcito. De a poquito, de a uno come la gallina, y se va alimentando, como dice el dicho, de a uno. Muy bien, muy bien. Y nosotros también estamos contentos porque conocemos a Cevita y conocemos a la familia y sabemos que del esfuerzo de. De este jugador nacido en el Papal.
2: Contaba hace un ratito que en el siglo XVIII el químico francés Antoine Lavoisier dijo en el...
0: Bueno, ¿qué hacemos? Jugamos a... Decidan ustedes. 5 minutos les doy para que decidan. ¿Cajita o adivinanza? Ustedes deciden. Porque ustedes mandan. Es la mejor audiencia del mundo. Mandan ustedes. Delen, deciden. ¿Cajita en el siglo o adivinanza? 097-387-812.
2: Enunciado de la ley de conservación de la masa y de la energía en un sistema cerrado. Nada se crea.

0: transforma.
1: Se llama Todo se transforma, también del disco Taracá, la versión plena de este clásico de Jorgito Drexler. Saludos para Juanca, buen día Mateo, ¿cómo estamos? Acá hice, acá estoy, dice, hice un video con la música que pasaste. ¡Es grande! Mirá. Mirá. No sé lo que filmaste, eso sí, no. No capto lo que filmaste. Es una superficie mojada, no sé qué es. Está bueno. Usaste el ingenio, está bueno. Es creatividad pura. Bueno, ya está el desafío mental, porque triunfó la adivinanza. Solamente Graciela, dice, cajita siempre cajita, arriba ella, dice Graciela. Imaginando tu cheiro. Ah, pero igual la cajita va a salir, o mañana o el viernes va a salir, porque la cajita tiene que estar, en la semana tiene que estar. Mabel dice, buen día Mateo, adivinanza. Bueno, ya está pronto ahí en el 097-387-812. Buenos días, buena jornada, para mí el nombre es... Muy bien. Sí, pero ojo, ojo con qué la escriben, con qué lo escriben al nombre, Patricia, está mal escrito ahí, Yo te lo tomo como válido, pero está mal escrito. Luzmila, muy bien, lo escribiste bien. No se llama así. O sea, se llama así, sí. Ahora sí. Buen día, Mateo. Un saludo para mi señora Silvia, que ayer fue su cumple. Muy bien, Francisco. Feliz cumple para ella. Atrasado, pero feliz cumple. Loli, por acá. Muy bien. Desafío logrado. Hola, Anto. ¿Cómo va? Está ahí en el estado el juego, Anto. Fíjate en el estado, ahí lo vas a encontrar. ¿Vos sabés, Sofi, que no sé si no es ese nombre? Yo no sé si no es el nombre y no el otro que está respondiendo todo el mundo, ¿eh? Ahora me dejaste pensando.

es ese. Ah, bien, bien, bien, bien, bien, bien, bien, bien. 9:11 de la mañana, ¿eh? Bueno, después de haber pasado una noche con mucha fiebre y no tenía ningún tipo de ganas de venir a trabajar, les digo, les digo. Por las dudas, si se me llega a escapar un estornudo, una tos o algo. No, si es precioso, el invierno es divino, ¿eh? Es una cosa hermosa el invierno, la humedad, estos días así, con frío, húmedo. Ah, es una cosa tan hermosa. No te enfermás, Sí, sí, sí. Es igual que el verano. El verano te... Nada. Es divino el verano. Divino, divino. Ahora sí, Silvia. Me parece que ese es el nombre. Ese es el nombre, me parece. No el que vienen respondiendo, ¿eh?

Ahí está la música de los Jaguares. Qué bonita canción. Se llama Te lo pido, por favor. Te lo pido, por favor, invierno. Andate a la... rápido, ya, ya, ya. Che, estoy en la duda, si es el nombre verdadero. Sofi, ¿vos me asegurás que está bien el nombre? Porque no lo chequeé todavía, Me lo manda un oyente. Viviana me dice, queremos... Mateo, ¿qué te parece para jugar a esto? Está bueno, ¿no? Está bueno. Buen día, ¿me pasás Inocente de Luana? Señor operador, mandado para usted, Ese teléfono es para usted.

La segunda figura con el cual tienen que formar el nombre de la chica. Me parece que ahí está la trampita, ¿eh? No es lo que ustedes piensan que es. Ahí está la trampita.

0: Así que yo les voy a pedir que fíjense bien en la segunda figura y se van a dar cuenta que el nombre no es el que ustedes piensan.
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0: Tiene trampita, tiene trampita. Ahora me acabo de dar cuenta que tiene trampita. Bueno, saludamos a Miriam, a Silvia, a Abby, Karina, Noé. Vos sabés, Noé, que no, ¿eh? 9 de la mañana, 19 minutos. 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

0: Bueno, se vienen nuevas reglas para el Mundial de Estados Unidos, México y Canadá 2026. Ya no se van a poder más tapar la boca para hablar.
1: Y bueno, ¿sabe qué? Yo te hablo así, por ejemplo. ¿Quién me va a decir algo? Yo le digo, no, juega, la puta que te recontra lo parió, ¿eh? Y listo, ya está. No me tapo la boca, pero tampoco saben lo que estoy diciendo.
0: Le van a encontrar la vuelta, ¿eh? ¿Por qué no se ponen a arreglar las canchas mejor, eh? Prohibición de taparse la boca. En caso de que un futbolista durante una confrontación con un jugador del cuadro rival o el árbitro se tape la boca al hablar, será sancionado con tarjeta roja de manera directa.
2: Yo te quiero conmigo.
0: O sea, si toso tampoco, si se voy a toser también. Nah, ¿vieron que dan pena lo de la FIFA e Infantino? ¿Dan pena? No me tapo.

0: la boca para putearte, mirá, hago así, hago como que me río, viste, y la puta que te recontra varió, hijo de mi puta. No. Derrota por abandonar el partido como protesta, según explicó la IFAB, el árbitro podrá sancionar con tarjeta roja a cualquier jugador que abandone el terreno de juego en señal de protesta contra una decisión del árbitro. En caso de suceder esto, se declarará la derrota del equipo que provoque que se suspenda el partido. Esta nueva norma está buena, ¿eh? Esta nueva norma está buena porque evidentemente agiliza el juego. Laterales y saque de arcos en menos de 5 segundos. Previo a la ejecución tanto de un saque de arco como un saque de banda, el árbitro contabilizará con su mano 5 segundos en los cuales el futbolista deberá ejecutar esa acción. Eso es copiado del básquet. Está bueno. Eso está bueno. Cambios en menos de 10 segundos, otro de los puntos que modifica la IFAB con estas nuevas reglas, es que ahora los futbolistas tienen un tiempo menor a 10 segundos para salir del terreno de juego cuando se realiza una variante. Está bueno, ¿eh? Un minuto fuera de la cancha por atención médica, en caso de que el juego debe detenerse para que la sanidad de un equipo ingrese al campo de juego a atender a un futbolista, este deberá salir pudiendo ingresar una vez transcurrido un minuto. Las nuevas funciones del VAR, por ejemplo, ayuda a corregir segundas tarjetas amarillas claramente incorrectas, aclarar una confusión de identidad cuando el árbitro sancione al equipo equivocado por una infracción que conlleve a amonestar con una tarjeta amarilla o roja al jugador equivocado, corregir un saque de esquina concedido de manera incorrecta. Bueno, buenísimo, ¿eh? No, pero me gustó la primera, esta prohibición de taparse la boca. Sí. ¿Para qué no lo puto? O sea, ¿para qué? Se tapan la boca para no salir en la tele, ¿no? Para eso se tapan la boca, para no salir en la tele. Ay, mamita querida. Putearse se van a putear igual, van a insultar igual. 9:25 de la mañana llega Martino da Vila do Brasil. 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
2: 9:28.
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0: La música del arrebato sonando en esta mañana de 10 cuando son las 9:46. El tema se llama Ella sigue dando amor. 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

Ahí está la música de Prince, que cumplió años el otro día, ¿eh? Bueno, hubiera cumplido años mejor. Va, cumplió años porque sí. Los monstruos siguen estando presentes en nuestra vida, ¿no? Nació el año 1958. Prince Roger Nelson en Minneapolis, Minnesota, Estados Unidos. Uno de los grandes, ¿eh? Totalmente alejado de la industria musical, dirigiendo su propia estructura empresarial, grabando sus propios discos para su propio sello. Creador de Purple Rain, una de las baladas más ricas, más sensuales quizás de la historia de la música, ¿no? Purple Rain, ejemplo. Este es uno de mis preferidos de Prince. And the revolution. Nació un 7 de julio del año 1958. 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

Bueno, una sola aclaración. Jirafa no es con G, es con J, ¿eh? No es jirafa, es jirafa. Claro, si van a escribir el nombre, escríbanlo bien, porfa, porfa. Claro, no es jirafa, es jirafa. Faltan 3 minutos para llegar a las 10 de la mañana.

Los fundamentalistas del aire acondicionado y el Indio Solari. El tema se llama Había una vez. Saludamos a Nelly, que tengas lindo día, apoyo tu comentario y la repú el invierno.

0: Gladys, respuesta correcta, muy bien. Lo vamos a tomar como correcta, ¿eh? Sí, sí.
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0: Saludamos a Seba, un nuevo oyente, ¿eh? Todos los días un nuevo oyente, che. Qué lindo, ¿eh? Va creciendo la familia. En la mañana de 10, la mejor audiencia del mundo. Calidad ISO 89.7. Certificado por el Lato. Por el Latón. Muchas gracias. Todas las mañanas a full con la radio, dice Seba. Gracias, maestro. Gracias. Saludos para Bruno. Muy bien. Ahí, respuesta correcta. Dedito para arriba. Buen día, dice Carmen. La niña es. Muy bien. Gracias, Carmen. ¿Qué dice Leonel? ¿Qué dice Mateo? ¿Viste que en Estados Unidos no dejan entrar a un juez porque es de Irán? No lo dejan entrar a dirigir el Mundial. No sé, había un, no sé, nigeriano, ¿quién? Que no lo dejaron entrar, lo mandaron para atrás. Y la FIFA se lavó las manos, ¿eh? Clarísimo. Gracias.
2: Buen día, Mateo.
0: Buen día, ¿cómo estamos, mi amigo Leo?
2: Buen día, Mateo.
0: Buen día, buen día. ¿Qué les pasa? No te anda el teléfono, Leo. Buen día, Mateo. Dice Ina. Hola, Ina, ¿cómo va? Coti por acá, buen día. Gracias. Se llama así, che. Está fácil, dice Gonzalo. Bueno. Saludos para Nicole, Marian, Antonella, Karen, Pamela, Belén, Julia, Sabrina.
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0: Hola Rosa, ¿cómo está? Rosa, Rosa, tan maravillosa, como flor hermosa, como... Saludos para Celeste, la villa siempre presente, qué lindo, ¿eh? Mabel, para mí, ajá, bueno. Saludos al barrio de Cadol.
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0: Buen día, Graciela, ¿cómo va? Bueno, muy bien. Buen día, Mateo, buena jornada. A ver si es alguno de estos. Mucho trabajo mental, dice, muy temprano, dice Rosario. Es ninguno de esos. María, bueno, muy bien, correcto, María. Mica dice... Bueno, ok, está bien, la explicación ahí es perfecta, ok. Mafalda se llama la... Cuídate de la gripe, una limonada con miel y limón. Anoche me hicieron un quemadillo. Mamita querida, hacía años que no tomaba un quemadillo. Yo creo que fue eso lo que me dio. Ah,

¿Viste, Pato? ¿Viste que el nombre existía ese que te dije? ¿Viste? Pero no. Sigamos con el que es nomás. Sigamos con el que es. Ahí te marco la respuesta correcta, ¿eh? Saludos para Héctor. Grande Héctor. Sonia, muy bien. Buen día, Mateo, a cuidarse. Y yo me cuido. El tema es que no puedo con el invierno, ¿qué quiere que le diga? No puedo con el frío. Buen día, Mateo. Si le llamamos, ajá. La niña puede ser. Una prima mía se llamaba así, dice. Está bien difícil. Bueno, muy bien. Saludos para Marta. Oscar, correcto, Oscar, muy bien. Adelina, buen día. Ajá. Aunque no se escribe así el nombre, sí se escribe así. Se puede escribir así y se puede escribir de la otra manera, con la otra letra. Y con X también. Saludos para Graciela, buenos y nublados días, que salga el sol, por favor. Sí, bueno, podemos secar ropa. A mí me queda un solo boxer nomás, no sé con qué voy a andar en bola. Hola Mateo, buen día, así se llama la niña, abrazo grande, pa. Viva siempre, premio Añarol, soy Seba. Arranca el mundial y no hay mucho ruido a penca, vamos arriba. Habría que hacer una penca, ¿no? Ese va, la penca de la mañana de 10, tenemos que hacer la penca de la mañana de 10.

0: Mabel, te mando un besote grande. La verdad que si lo tuviera, con muchísimo gusto, pero no tengo nada. Y me encantaría tener, Saludos para Esteban, buen día. Saludos a Vane también, gracias. Hola, buenos días, Mateo, soy Pablo, buena jornada, la niña se llama, muy bien. Leticia, que tengas un lindo día vos también. Julieta, Josefina. No, si arranca con una jirafa, el nombre empieza con G. Emma, muy bien, respuesta correcta. Dilvia. Puede ser también ese nombre, ¿eh? Armate la penca del programa y vamos todos. ¿Dónde se puede armar la penca? Hay alguna aplicación, ¿no? Que se puede armar.
1: Sí. Sin tu amor.
0: Saludos a Chávez, muy bien. Y Teresita, muy bien, Teresita. Ahí está el sol, buen día. Y esa foto, mirá qué linda foto.

¿De qué es esa foto? Explícame, Tere, ¿qué es esa foto? Saludamos a Erika, muy bien, Erika, bárbaro, respuesta correcta, gracias. Muy bien, Dilvia, muy bien. Ah, ahí está la penca, muy buenazo, ahí está la penca, ahí está la penca, bárbaro. Ya, ya la tenemos, ya la tenemos, ya la tenemos. Ta, ta, ta, ta, ta, ta, ta, ta. Gracias, Eva, la armamos, ¿eh? Armátela vos, ¿eh? Armala vos, ponerle la mañana de día, armala vos. 10:10 de la mañana.

0: Sos el encargado de la penca, Seba, dale. Acabás de ser nombrado el pencómetro oficial del programa, ¿eh? Sí, señor.
1: Inocente, me has contado.
0: Atención, habló el capitán. Atención.

0: Ahí está la música de Luana, lo pedían hace un ratito a través del 097-387-812. 10 de la mañana, 14 minutos, primer parte del tratar de estar mejor de miércoles. Escucha esto, te va a hacer muy bien.
1: 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Si duermes mucho, la gente piensa que eres perezoso. Si estás delgado, la gente piensa que estás enfermo.
0: Claro.
1: Si te vistes bien, la gente piensa que presumes.
0: Claro.
1: Si eres serio, piensan que no tienes sentido del humor. Si sonríes y eres divertido, piensan que eres inmaduro.
0: Claro, sí, sí.
1: Si dices lo que opinas, eres irrespetuoso.
0: Ah, sí.
1: Si no dices la verdad, eres un hipócrita. Si no tienes pareja, piensan que es porque no encuentras a nadie. Y si tienes éxito, eres arrogante. Hagas lo que hagas en la vida, te criticarán.
0: Siempre.
1: Así que haz lo que te hace feliz e ignora las opiniones de los demás.
0: Totalmente.
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0: Totalmente. Así que haz lo que quieras, sé feliz. Escuchen esto que está bárbaro, ¿eh? Esto me encantó. Facundo Cabral lo dijo hace, pero muchísimos años atrás. Va con mucho respeto, ¿no? Va con mucho respeto. Cuánta razón, Facundo, ¿eh? Cuánta razón. Escuchen que es en tono de humor. Pero cuánta razón tenía, ¿eh? Facundo Cabral, los boludos.
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y los hay de toda categoría. 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El boludo esférico, porque es boludo por todos lados. El boludo fosforescente, porque hasta de noche se ve que por allá...

0: Che, gracias a Seba, que ya armó la penca de la mañana de 10. Para este mundial, que la quiera tener, que la pida, que se la mandamos. La penca de la mañana de 10. Va a haber premios, por supuesto que va a haber premios, claro que sí. Va a haber muchos premios. Mirá, estábamos hablando la vez pasada con Gaby, el principal ahí de Provisión Bellavista. 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Y termina el 18 de julio, el sábado, antes de la final, el último. Y vamos a estar regalando, o sea que mientras vengas con la penca, vas a poder participar de sorteos también, Va a haber regalos con la penca, claro que sí. Bueno, y los que quieran participar y jugar de la penca, mandan el mensaje. Mirá, ya está, quiero participar de la penca, el primer mensaje, perfecto. Ahora te mandamos... Seba, ¿le tengo que mandar esto a la gente? Yo no tengo ni idea cómo se juega esto, ¿no? Descargate la app para jugar en el grupo La Mañana de 10 con tus amigos. Ajá, le envío esto a la gente, perfecto, muy bien. Ahí ya está el código, ¿no? Ahí ya está el código, perfecto. No, si ahí dice el código, en el coso que me mandaste dice el código N3H. Ahí va. Una vez que ya está, se lo tenés en el teléfono. Vas acertando los resultados, sumando puntos. Qué lindo, la penca de la mañana 10. La armó Seba, el penquero. Muy cultural tu programa. Ayer agregué repalangueando, ajá. Y hoy, pencómetro. Vos viste, Chávez, ¿no? Vos viste lo que, ¿no? Este programa es un... Es como la Real Academia,
1: Hola, Mateo. Yo quiero la pasión de Gigi Agostín.
0: ¿La pasión de...? Ay, no alcancé a leer. Mireya me mandó la vez pasada que no lo alcancé a ver, pero muy lindo, ¿eh?

0: Como cantando con Marcelo Garay ahí, mirá. Mirá qué lindo. Mirá qué lindo.
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0: Qué lindo recuerdo el viernes pasado ahí en la Canguazú, qué lindo. Saludo grande para el amigo Marcelo Garay. Debe estar escuchando ahí en la Provi, ¿eh? Saludos para Graciela, gracias Graciela. Débora por acá. Ah, me encantan los días así. Y no te digo desde la cama, ni desde el lado de la estufa. Estoy afuera lavando ropa a mano. Qué lindo lavar ropa a mano. Digo lindo porque nunca lo hice.
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0: Nunca. Fernanda, ¿sabés cuándo sale el sol un rato? Ah, no sé. La niña se llama Rafael. Ah, bueno. Está bien. Bueno, ¿quién quiere la penca? La pide, ¿eh? Y se la mandamos acá. Mirá, Andrea la pidió acá. Bueno.

0: Hola, Mateo, excelente programa. Quiero participar de la penca, dice Patricio. Bueno, vamos que lleva la penca, vamos que lleva la penca. Ahí se la mandamos con el código y con todo, ¿eh? Saludamos a Carolina. Perfecto, Carolina, muy bien. Claro, hijo y hermano de docente, no se puede esperar otra cosa. La cultura es todo en este programa, Chávez, claro.
1: Segundo pago.
0: Claro, claro, exactamente. Exactamente, exactamente. ¿Mm? Es lo que tiene estar rodeado de gente de la educación, uno aprende a decir cualquier cosa.
2: Mateo.
0: Ah, pará, a ver, a ver.
2: Mateo, la pasión de Shishagoski.
0: La pasión
2: de Gigi Agostini electrónica.
0: La pasión de Gigi Agostini, sí. ¿La versión remix o la versión común? Te la compliqué ahí. Quiero participar de la penca, soy Guille. Ya va la penca para ahí también, ¿eh? Buena jornada para todos, la niña se llama. Saludos para Eva, gracias Eva. 10:26 de la mañana. 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
2: 10 horas, 33 minutos.
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0: La banda se llama Karma Mankaya, el tema Hijo de la Luna. 10 de la mañana, 52 minutos. 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Diez de la mañana, 55 minutos. Bueno, tenemos la penca, ¿Quién quiere participar de la penca de la mañana de 10 que comienza el Mundial mañana? Hasta ahora somos tres nomás. Se pierden la oportunidad de ganarse premios.
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0: Buen día, Mateo. Anotame para los sorteos. Como siempre, carbonero y cerealero soy, dice Raúl.
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0: Buenos días, ni idea cómo se llama la niña. Dani, no me digas, ¿en serio?
1: 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Serás hija.
0: Viste que hoy no me corregiste, ¿no? Ah.

0: Ustedes pídanme la penca que yo se las reenvío, ¿eh?
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0: Hola, Teo, buen día. Feliz mañana de 10. No quiere salir el Astro Rey. El Astro Rey salió. Lo que pasa es que no lo vemos. Ese es el tema. Pero bueno, está la radio con este programa de la puta madre que nos hace feliz, dice. Gracias, Jorge. Muchas gracias, amigo. Saludos para Estefa. Muy bien, Estefa. Gracias. Vamos con la penca, chicos, ¿eh? Que arranca mañana el Mundial, ¿eh? Si no arrancás de entrada, después te quedas atrás porque vas sumando puntos también. Acordate que vas sumando puntos. Punto ganado, tantos puntos, empate, tanto. Si no arrancás desde el principio, te quedás. Te quedás.
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0: Muy bien.
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ya instalé la aplicación y no sé cómo jugar. Es muy fácil, Graciela, tenés que ir ahí a los partidos. Ahí te marca más o menos. Apretás el más y son la cantidad de goles de los dos. Ponés más en los dos y te va a marcar 1-1 o 2-2, empate. Marcás más de un solo lado, es los goles que le das a uno o al otro. Es muy fácil. Saludos para Vero, muy bien. Hola Mateo, ¿cómo estás? Excelente programa, pasame la penca para jugar al Mundial, dice Juancito. ¿Cómo no?

ahí va la penca, Buen día, recién pude adivinar, estábamos a full cocinando. ¿Eso es una milanesa o es...? ¿Qué es eso? ¿Una milanesa? Pesa 10 kilos la milanesa. Saludos para Jayla, también para Shirley, gracias. Yo por una milanesa de esa me peleo, te aviso. Con quien sea, Ma. Saludos para Giselda, gracias Giselda, muy bien. Saludos para Ceci, grande Ceci. Santi, muy bien, gracias Santi. Mabel quiere la penca, muy bien Mabel. Bueno, la pueden descargar de ahí mismo donde está porque la pusimos en el estado, La pusimos en el estado del 097-387-812. Solamente para mí. Mándame la penca, dice Silvia. Ya te mandamos la penca, Silvia. Este Seba se pasó, Seba. Le armó la penca, le puso la mañana de 10, todo. Imponente, imponente. Es muy fácil. No se compliquen porque es muy fácil. Aparte, te guía, te enseña cómo usarlo ahí. 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

0: suerte.
1: Estas son las noticias de Noticiento en 4. Mi nombre es Tomás Turbado. No. Estoy acompañado de Sebelinda Parada y estas son las noticias de última hora.
2: No, tranquilo, muchachos.
3: En las noticias de última hora acaban de fallecer los queridísimos hermanos Quiñones, mejor conocidos en las redes como Tato y Tite.
1: Según confirman las autoridades, a Tato lo entierran hoy, mientras que a Tite lo entierran mañana.
2: No.
3: Disculpen la risa en estos momentos tan dolorosos para la familia, pero eso se escuchó raro. Y ahora los dejamos con nuestro reportero de la calle, Leandro Gado. Adelante, Leandro.
1: La familia Quiñones acaba de cambiar los planes y el sepelio de Tato se llevará a cabo mañana en la mañana. Por otro lado, a ti te lo están enterrando en estos momentos.
2: No. No, y la noticia tiene que ser seria, vos. Así no se puede.
4: La olla de mi vecina ya está bastante rajada.
2: No.
4: Tiene tantas calentadas que usted no se lo imagina. Como ella no la mezquina y a todos se la prestaba, el marido protestaba porque cuando hace calor, larga la olla un olor y eso es porque no la lava.
2: No.
4: Quien la tapa y la destapa debe hacerlo prevenido, porque la olla hace ruido cuando el aire se le escapa. Ah, y otra cosa de yapa. Como pecera la usao. Ahí andaban los pescados y si usted quiere controle que si se arrima y la ole tiene olor a bacalao.
2: No.
4: De la más grande batata hasta el ñoqui más chiquito, suele dejarlo blandito y la dureza le mata. Como una olla de lata es caliente, le aseguro, y si usted va sin apuro en el momento preciso, le hace blandito el chorizo y a punto los huevos duros. Si usted la hace calentar enseguida se da cuenta, porque cuando se calienta la espuma empieza a chorrear. Ahí la tiene que tapar y destaparla enseguida. Y antes que ella se lo pida, aunque sea medio cortón, usted meta el cucharón y dele una removida.
2: Ni José Hernández se atrevió a tanto, ¿eh?

0: ¿Qué? ¿Qué qué? ¿Qué qué? ¿Qué pasó, Sandra? Te escucho y canto, dice. ¿Eh?
1: Acá adentro va a haber lío.
0: Sí, yo creo que...

Ahí está la música de Voces de Oro y Platino, ¿eh? Voces de Oro y Platino. Vendría a ser algo así como ex casino, ¿no?

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0: 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Corazón.
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0: No. Ya está.
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0: No, ya está.
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3: Ay, disculpa, tengo que hacer algo por allá, así que...
0: ¿Cómo dijiste?
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0: Sí, vámonos. Once 11:36 de la mañana de miércoles.

Buen día, Mateo. Muy bien, Cecilia. Respuesta correcta, bárbaro. Muy bien, ¿eh? 11:39 de la mañana. ¿Saben que el desafío de hoy? El desafío de hoy a mí me llevó a la duda. Si podría ser Gibana, que también es un nombre que existe, Gibana, o Jimena. ¿Por qué? Porque la segunda figura es un banco, no es una mesa. Pero está. La mayoría respondió Jimena por la jirafa, la mesa y la naranja. Está bien. Para mí era Gibana. ¿Por qué? Porque es un banco. Y el nombre Gibana existe, ¿eh? Bueno, si quieren jugar a la penca de la mañana de 10, que comienza mañana, mañana la pueden pedir al 097-387-812, 097-387-812.

0: ¿Qué pasó?
1: ¿Te volviste loca?
2: No, mi terapeuta dice que es muy bueno gritar.
0: Ah, sacar. Ah, bien.
2: Hagan.
0: Ahí está. ¡Grite! Muy bien.
2: Ay, no. Daniela. No, sí, no. Piensa en tus hijos cuando no te obedecen, cuando están... Na, na, na, na. Llegan, piensa en ellos.
1: No, pues, mamita, de adentro, de las entrañas, fuerte. Visualiza. Concéntrate.
0: Ahí está.
1: Piensa bien.
0: Piensa. No.
2: ¿Cómo que la tarea es para mañana? Y ya te dije con tu madre que no vas a salir.
0: No.
3: Inteligente tu familia.
4: Mamá.
5: ¿Y por qué no papá?
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6: ¿Qué hace tu papá cuando tu mamá está enojada?

Saludos para mi amigo Garza, que está cumpliendo años hoy, ¿eh? Felucho, grande, mi amigo, mi hermano. Feliz cumple, pa.

0: Ayer fue el cumpleaños del Club Ciclista Velox también, ¿eh? Del Centro Ciclista Velox, perdón, Centro Ciclista Velox. 91 años cumplió ayer el Ciclista Velox. Y hoy cumpleaños la Garza. ¡Garza! ¡Jean-Pierre!
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Montana, la voz de Aldo Martínez. Mil lágrimas. 11:46 de la mañana.

0: Ahí está Martín Segovia, ya prácticamente en el final con este Te Amaré. De las últimas tengo, de las últimas me quedan. Josefina, dice Carla. ¿De dónde sacaste que puede llamarse Josefina?
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0: Me dejaste pensando, ¿eh?
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0: Ahí está, mirá, acá me manda Viviana, el nombre es Givana. Sí, está bien. Givana, está bien. Pero si lo que está en el medio es un banco, no puede empezar con V. Empieza con B. Ya sé que Dios del Sol, el nombre, el significado, está bien. Pero es con B, banco, no es con V.
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0: Si nos vamos a guiar por las figuras que están en la imagen, es una jirafa, un banco o una mesa. Si es una mesa, es M. Y la N de naranja.

0: Qué quilombo armé, dice Viviana. No importa, Viviana, ya nos vamos, ¿eh? Pero estuvo bueno, estuvo muy bueno, ¿eh? Estuvo muy bueno, la verdad. Estuvo muy bueno. Claro, lo que pasa es que para mí la figura del medio es un banco. Susana, buen día, ¿cómo estás? Buenísimo. El tema es que para mí la figura del medio es un banco, no es una mesa. Entonces, pero está, lo tomamos como mesa, lo tomamos como mesa. Saludos para Amalia también, llega al final ahí, perfecto. Nos vemos mañana, gente linda, cuídense mucho, cuídense mucho. Recuerden que la vida son dos días, ya pasó uno. Solamente nos vamos a salvar con amor, con mucho amor. Amor, amor, amor, amor y nada más que amor. Y juntos, siempre juntos, nunca separados, que es lo que quieren ahora, separarnos. Mateo Arnaldi les dice desde 89.7, está pronta la comida. Mañana a las 8 con el mate y un bizcocho nos volvemos a encontrar aquí en 89.7 haciendo la mañana de 10, el programa con mejor aire. Pura música, mañana a pura cumbia, con el que quiero cumbia day, cumbia fest. A pura música tropical mañana, ¿eh? Que pasen muy pero muy bien. Gracias, gracias, gracias. La vida son dos días, ya pasó uno, ¿eh? La mañana ya es recuerdo, la mañana ya pasó.
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0: El presente es lo único que tenemos. El futuro está ahí, a la vuelta de la esquina, sí.
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0: Con un propósito, el de tratar de ser feliz día a día.
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0: Gracias, gracias, gracias. Que pasen bien. Chau, chau, chau.
2: Escucharon lo que escucharon, no, quieres, es un malentendido.
3: Amigos, muy al contrario de lo que pensamos muchos, la comida no se hace sola.
4: Qué raro, ¿no?
5: Y tú te lo tienes que comer todo.
6: Estamos acabando el programa.
7: Sí, dale, dale, que se te enfría la polenta, dale.
8: Adiós.
9: Está pronta la comida, vámonos que nos dieron.
10: Hasta luego, después nos vemos.
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12: Ay, me encanta esa parte.
8: Adiós.
12: Te estoy diciendo la verdad.
13: Vámonos, niños.
14: Endereza la nave que partimos, nene.
15: Ya, muchachos. No hay monos en la costa.
16: Hasta mañana, compadre.
17: Correcto.
18: ¿Vamos a comer la papa? Se la va a comer toda la nena.
19: ¡Anda, cagá!
20: Demasiado esfuerzo hago, carajo, mierda.
21: Tener un micrófono es una responsabilidad muy grande.
22: Chao, hasta luego, besito.
23: Qué amable que es.
24: Gracias.
25: En un rato saco la perra.
26: ¡Terminó!
27: Bueno, cambio de tema.
28: Si a ti te gustó, me alegro de corazón.
29: Mañana cuando le pregunten cómo le ha ido, usted diga bien. Asustado de lo bien que estoy, mijo.
30: Todo esto nunca pasó, caballeros. Y no quiero nada de papeleo del asunto.
31: Vos no sos un mal conductor. Vos lo que sos es un buñuelo.
32: La verdadera pregunta es,
33: ¿todo esto era legal?
32: Por supuesto que no, carajo.
34: ¿Será un disparate? ¿Será? ¿Habrá que verlo? ¿Habrá que analizarlo?
35: Pues yo cuando no tengo ganas de discutir con alguien, le doy la razón como a los tontos.
36: Eso no te lleva a ningún sitio, hombre.
37: Totalmente de acuerdo contigo.
38: Gracias por todos.
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40: Amigo, ¿querés venir a tomar, comer unos calvepetines? Estoy solo acá. Vení a comer unos calvepetines con salsa.
41: No me quemé. Por favor, tengo dos pies.
42: Un beso, hasta que Dios mande inmundicia.
43: A mí me gustan los hombres feos.
44: Creí que lo habías olvidado.
45: Muy buen mediodía y como siempre les digo, los quiero mucho. Chao.
46: Buenas tardes.
47: Buenas tardes.
46: Disculpe, ¿qué días trabajan?
47: Trabajamos de lunes a viernes, nada más.
46: No trabajo los sábados.
48: Al pedo, que no entiendo.
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50: 12 horas, 0 minutos.
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Opa. 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Buenas noches para todos. Maestro.

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1: 12 horas, 33 minutos.
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1: 12 horas, 58 minutos.
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1: 13 horas, 30 minutos.
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0: Muy buenas tardes, bienvenidos, ¿cómo están? Llegamos a hacer radio, llegamos con el megáfono y llegamos a este día miércoles en el calendario número 10 del mes de junio de este año 2026, en una jornada gris, una jornada con tiempo inestable. Seguimos sufriendo las inclemencias del tiempo, bueno, preparando lo que es el invierno. Vamos a dar la bienvenida al amigo DJ Cristian, que prometió miércoles acompañarnos. Miércoles está acá, ¿cómo le va, DJ?
1: Buenas tardes, lo prometido es deuda, ¿yo? Hoy es miércoles y si no paramos hasta el viernes ahora.
0: Lo veo bien, hoy miércoles inspirado y bueno, preparado para hacer un gran programa de radio y llevarnos, bueno, todo lo que tenemos en firmas comerciales, productos, servicios presentados por Barraca Castillo, la Barraca Amiga en Puig Esquina Coronel Vélez, para brindarte, bueno, todo lo que tiene que ver con atención, exclusividad y ahora con su horario continuo. 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Te doy la bienvenida, te invito a disfrutar de radio, te invito a disfrutar de esta tarde, obviamente de buena música, de buenos sonidos. Así que preparado, DJ, cuando quiera arrancamos a disfrutar justamente de la tarde del megáfono en el aire de 89.7. Buena para tus sentidos.

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Actualizamos algo de noticias en un ratito con DJ Cristian, hoy miércoles, haciendo sonidos, haciendo radio, llevándote, bueno, lo que tiene que ver con este día 10 de junio de este año 2026. Vamos que vamos en esta tarde. Saludos grandes para toda la gente que anda por allí acompañándonos a esta hora. Bueno, la gente del transporte, bueno, que no anda nada bien girando el transporte en el país, por los reclamos, y obviamente que, bueno, uno tiene que ponerse del lado siempre de los trabajadores también, los reclamos que sean justos y que obviamente no perjudiquen, en este caso, bueno, también a la sociedad, ¿no? Siempre poner en la balanza un poquito de cada cosa. Así que vaya el saludo, bueno, para los transportistas de Alarcón y para el mejor chofer que tienen, el señor Sergio, dice por acá. Bueno, vaya a saber, habría que andar averiguando, Sergio, si usted es el mejor o hay otro que le pueda suplir y ser, obviamente, tres puntos más arriba, que el buen servicio que usted, obviamente, ofrece. Señoras, señores, tarde de radio, megáfono al aire, 89.7, buena para tus sentidos. Nosotros acompañándote en esta producción independiente de radio que te acompaña justamente en el trabajo, en casa, en el auto, donde estés, con DJ Cristian. Dibujamos esta tarde así, mirá, escuchá. Vamos que vamos, hasta las 17 horas siendo tu compañía.

0: mal acostumbrado. Así venimos con Araquetu de Brasil. Señoras, señores, algo de noticias que presenta Barraca Castillo, lo más importante del día de hoy, lo que tiene que ver con el país, el mundo. Uruguay, vendió por primera vez más autos eléctricos que a nafta en un mes. Los detalles te los cuento en un ratito. Claro, lo que pasa es que el combustible, viene en tendencia y en alza, ¿no? Y obviamente que mucha gente, teniendo la posibilidad, puede cambiar, los autos eléctricos o los híbridos, inclusive, ¿no? Gobierno presenta proyecto de ley para bajar costos y mejorar lo que es la competencia. Marcelo Bielsa volvió a hablar mano a mano con la prensa, pero con respuestas muy escuetas. Al lado oculto del caso del chofer de Bucot, agredido del falso policía al engaño del espejo. Después le vamos a contar un poquito lo que tiene que ver con esto. Uruguay llegó a Playa del Carmen y fue recibido por un ritual maya y un perro celeste. Bueno, no he visto perro vete, dice, más raro que perro verde. Raro como perro celeste tampoco he visto, ¿eh? Bueno, un perro ya hincha de Uruguay, por lo menos. Veremos qué pasa en este Mundial. Yo creo que bastante desvaluado. Hasta que no empiece a girar la pelota y nos entremos a enganchar un poquito. Uruguay que debuta el 15 a las 19 horas. Después iremos viendo el debut de Uruguay también. Parte de lo que tiene que ver con la información del día de hoy. El invierno se acerca. Meteorología anunció qué días llegan las heladas y los grados bajo cero para nuestro país, y que te lo voy a contar en esta tarde también. 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Yo me imaginé la mañana de 10, con un regalo muy lindo, pero todavía es sorpresa. Para mi amigo Mateo, que siempre me da una mano, lo voy a sorprender. Me sorprende que esté acá. ¿Cómo le va? Buenas tardes, venga. Vamos a aprovechar que esto nunca se da. ¿Cómo anda?
1: Hola, ¿cómo estás?
0: ¿Anda visitándome en el estudio?
1: Vengo a visitar el estudio.
0: Bueno, perfecto.
1: Hoy no estás en Mapo. Hoy estás en Mate Producciones.
0: Hoy estoy en Mate Producciones. Sí, bueno, perfecto.
1: Un amigo DJ Cristian.
0: Perfecto. ¿Usted cómo le va?
1: ¿Cómo
0: bien?
1: ¿Se siente?
0: Bien, bien, bien.
1: ¿Se siente bien?
0: Me hace recordar muchos años atrás esto.
1: Estaba acá, sí.
0: Sí, sí, esto me trae a los 20 y pico. Qué lindo.
1: ¿20 y pico?
0: Y la rodilla sana. Y claro, cuando...
1: Sí.
0: No, y 30 capaz, 30.
1: 30, sí.
0: Hace apenas 20.
1: Bienvenido.
0: Bueno, muchas gracias.
1: Que se sienta cómodo.
0: Estamos de vecino, entonces.
1: Cualquier cosa estoy acá a las órdenes.
0: Está perfecto.
1: Como siempre.
0: Estamos de este lado también.
1: ¿Sí?
0: Así que bueno, arriba. La gente de la mañana de 10, el amigo Mateo Arnaldi. 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

¿Viste cuando te dicen lo que haría? Ah, lo que haría. Lo que haría porque estuvieras tú. Qué lindo, lo que haría. Lo que haría en esta tarde para acompañarte es hasta lo imposible. Lo que hacemos en cada tarde de radio es llevarte buena compañía a donde estés o intentar por lo menos, Dale gas esta tarde, DJ, que venimos con Río Gas, el calor del pueblo. 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

0: 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A capa y espada anda mi amiga Belén.
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0: Procuro olvidarte. Hoy te vamos a olvidar. Te vamos a olvidar en esta tarde. Imposible olvidarte. Vamos, DJ, que hoy es miércoles. Ya promediando prácticamente la semana, entrando el día bisagra, ¿no? Ellos son Ángeles Azules.

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1: 14 horas, 30 minutos.
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0: 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Venimos que venimos, obviamente haciendo sonidos, y te presentamos esta noticia de la mano de Barraca Castillo.
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0: Uruguay llegó a Plaza del Carmen y fue recibido por un ritual maya y un perro celeste. La selección uruguaya, bueno, está alojada en el hotel, en este caso de Plaza del Carmen, bueno, donde va a albergar a la Copa del Mundo en el estadio Quintana Roo. Esto es un poco lo que tiene que ver con Uruguay. La selección de Uruguay de fútbol llegó a la Plaza del Carmen este miércoles de mañana tras partir en un vuelo charter con una hora de retraso desde el aeropuerto de Carrasco, minutos después de la medianoche. Luego de la cálida despedida que la gente le brindó al plantel en una noche gélida, el viaje se desarrolló sin contratiempos. Fue una despedida soñada. En el avión se reflejó esa energía que tenía la gente previo a pasar a dormir. Dormimos enseguida y se durmió muy bien, destacó al llegar al aeropuerto de Cancún el presidente de la Asociación Uruguaya de Fútbol, en este caso Ignacio Alonso, quien valoró que al pisar territorio mexicano fue todo muy rápido en migración y que obviamente, bueno, Uruguay fue recibido en ese hotel, bueno, que bueno, lo vio llegar a Uruguay para este mundial. Un lujoso complejo, bueno, que va a albergar la estadía de la Celeste durante la Copa del Mundo. Se preparó especialmente para recibir a la delegación. Hubo desde, bueno, medidas de seguridad reforzadas en las inmediaciones hasta algunos detalles pintorescos que tienen que ver con esto. El personal del complejo, bueno, que está ubicado en la península de Yucatán, preparó una ceremonia maya, el ritual ancestral que tiene por objetivo transmitir armonía, protección y buenos deseos a quienes visitan la zona. Fue parte de la recepción al equipo que funcionó bueno, a modo de carta de presentación de lo que, bueno, es el estado de Quintana Roo. En el mismo complejo, bueno, se hospedó Portugal en amistosos de marzo hasta el día de ayer inclusive. Otra particularidad fue la presencia del gerente del complejo, Gonzalo Huelman, quien trabajó 11 años en el hotel, bueno, allí Conrad de Punta del Este, a modo de homenaje a la selección, estuvo acompañado por su perro, quien vistió una camiseta celeste. ¡Oh, qué lindo está el Chicho con la celeste! ¡Qué bien te queda, eh!
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0: La delegación uruguaya cuenta con 100 habitaciones del complejo, donde hay jugadores integrantes del cuerpo técnico, dirigentes y allegados. Marcelo Bielsa pidió específicamente que no hubiera periodismo ni familiares, pero que la delegación estuviera 100% aislada. La AUF debía pagar bueno, las 300 piezas restantes del hotel con un costo millonario. Hoy comenzaron las actividades previstas del cronograma de FIFA, como charlas informativas y también compromisos de prensa. El plantel, bueno, entrena hasta el domingo de mañana, cuando parta rumbo a Miami, donde se va a hospedar en el Fort Lauderdale, bueno, al mediodía, donde van a viajar para cumplir con el protocolo de vísperas del partido, por lo que Marcelo Bielsa y un jugador brindarían un bueno, testimonio en conferencia de prensa allí en el Hard Rock Stadium. Uruguay debutaría el lunes a las 19 horas de nuestro país ante Arabia Saudita y retomaría de inmediato a Playa del Carmen. La misma logística se llevará a cabo para el segundo partido del domingo 21 frente a Cabo Verde. Viaje de ida previo y vuelta la misma noche, sin pernoctar en Estados Unidos, para que el choque del 26 ante España, bueno, viajara el 25 y retomaría el 27. Me quedé viendo un poquito lo que tiene que pagar, ¿no? Una cifra millonaria que tiene que pagar en este caso la selección, bueno, de nuestro país, de las 300 habitaciones que tiene que hacerse cargo, porque Bielsa pidió, bueno, bastante inmunidad en lo que tiene que ver justamente con la estadía para la selección de nuestro país, y ojalá que se pueda retribuir en el campo de juego y que Uruguay pueda darnos alguna alegría. Yo, vuelvo a repetir, no me hago muchas ilusiones, prefiero encontrarme con la sorpresa de pasar de fase y ver que la selección va creciendo dentro del Mundial, pero sinceramente yo creo que en esta sintonía vemos varios uruguayos esperando que la pelota gire y ver cómo serán las cosas, obviamente, en el debut del Mundial y cómo nos seguirá yendo. Después tenemos duros escollos, entre ellos España.
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0: El DJ allí, bueno, musicalizando con todas las canciones que hay para Uruguay. Teníamos desde casa al Rodri. Bueno, allí lo teníamos también a Enzo, la Sub-21 y al Reja.
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0: Se viene Uruguay, prepárate, se viene el partido. Ay, la celeste está en la cancha, qué divino. Pego en el palo, pajarito de la puta. ¿Se acuerdan de ese relato del mariscal de Kessman? ¿Sabés quién está con la celeste ya? 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
0: Te deseo un amor, vamos que vamos, sonidos, radio, megáfono, hasta las 17 horas. Ya vengo a contarte novedades del sencillito, atentos, ¿eh?

0: Encito la Sub 21, lo nuevo, te deseo un amor, ¿viste? Che, yo te deseo un amor, ¿viste? ¿Qué va a ser? Yo te deseo lo mejor. Mire, qué lindo que es el buen deseo. El buen deseo, obviamente, de lo que se viene, una gran fiesta para vos. 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

Se viene el Sencillito, la marca de la música tropical en Dolores, y quiero agregarte información, quiero ir contándote ya de antemano todo lo que vas a vivir, bueno, en una gran fiesta que comienza el 13, porque tenemos 13 y 20 por delante. 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Primero que nada, que vas a poder ir a las dos fiestas por 400 pesos. 400 pesos y te vas a las dos fiestas. 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La marca de la música tropical en Dolores viene con una gran banda de Uruguay, La Auténtica. La voz de Pablo Damián, 100% en vivo. Esto es un clásico. Subilo.

0: La voz de Pablo Damián, La Auténtica, un clásico ya, hecho al estilo de La Auténtica, se llama Tu Voz, se viene el contrapunto, los mejores éxitos de Caribe y La Palacio también con el DJ. Así que prepárate que va a ser una noche muy, pero muy linda. 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Ahora el 13, una gran banda como La Auténtica. 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
0: 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Vamos que vamos.
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0: Él va a estar el 20 también, comprando el abono para el Sencillito. 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Aldo Martínez se queda con DJ Cristian esta tarde. Dos gotitas de perfume, vale.

Recordando algunos éxitos, ahí aparece Lluvia, Aldo Martínez con La Palacio, en aquellos años grabando Lluvia, y un poquito, bueno, el clima parece como de lluvia. Iremos viendo también informaciones de lo que tiene que ver con el tiempo. 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Vamos que vamos. Con la gente amiga del club que nos acompaña, volvemos y retomamos la actividad física nosotros en lo personal la próxima semana. Un abrazo bien grande a todo el equipo del club que nos acompaña a esta hora de la tarde, y también vaya el saludo para ellos. 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Vamos que vamos, DJ, ponele música a la tarde. Esto es El Megáfono, presentado por Barraca Castillo, horario continuo, de 8 de la mañana a 6 de la tarde, mediodía del sábado. Hasta ahí estamos trabajando también para vos, desde la mañana al mediodía. Uy, el sábado alguno de estos va a ver, ¿no? Porque claro, va a estar Caribe con K, homenajeada, y La Palacio. Y te quiero tanto que no sé cuánto te quiero de verdad.

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0: ¿Viste cuando vos decís el compañero ideal en esta tarde? DJ Cristian, Marco, por acá de este lado también te saludan y te dicen gracias por estar acompañándonos. 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Solo participa la gente que compra el abono. Y aquellos que me preguntan, che, pero yo no sé si voy a poder comprar abono, puedo ir a los dos bailes o no todavía, tengo cosas para solucionar. Bueno, te digo, podés adquirir tu entrada bonificada para un baile, exactamente para el 13 ahora, para la auténtica, 300 pesos bonificada. Y el abono va a ser solo esta semana, así que vas a poder adquirir el abono de hoy hasta el sábado inclusive. Y después, bueno, ya para Aldo Martínez vas a tener que comprar la entrada bonificada, que va a costar 300 pesos también. Así que te voy adelantando todo para que vos vayas organizándote. 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
0: Matías Valdés, lo escuchás primero acá. Y mirá, DJ Cristian te lo presenta. El Mapo Producciones en esta tarde.
1: 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Que empiece por algo acá.
0: Se llama Estrellas del Interior, lo nuevo de Matías Valdés. Lo escuchás primero acá, ¿eh?
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0: Lo escuchás primero acá.
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0: Lo nuevo de Matías Valdés, Estrellas del Interior, después voy a ir enterito, Te lo presentamos en exclusiva con la gente amiga de Rambla Café.
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0: venimos en las 15:22. Venimos en el aire de 89.7. Somos El Megáfono, somos Mapu Producciones. Y desde radio, va Matías Valdés, lo dejamos.

0: vivo, DJ Cristian.
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0: Mira que recuerdo, esto es lo nuevo, lo escuchás primero acá. Versión de Gonzalo Castillo con La Máquina. Amor de texto, ¿no? Si no mal recuerdo. Me falta el ringtone del celular cuando arrancaba, pero después igual. Lo escuchás primero acá. Recuerdo, bueno, pero actualizado.

Gonzalo Castillo, La Máquina, que fueron los creadores de este éxito, Amor de Texto. Ahora sería Amor de WhatsApp, de Instagram, bueno, de todas las redes sociales, ¿no? Pero en aquellos años, el Amor de Texto, ¿quién no recuerda un Nokia 1100 mandando un mensaje de texto? El otro, el huevito de Nokia, ¿se acuerda? El que tenía la linterna, la viborita también. ¡Qué lindo recuerdo! 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

0: 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Están muy cálidos y también mirá que se viene, ya te lo voy a contar un ratito, las temperaturas bajo cero y también lo que tiene que ver justamente con los fríos intensos. Que no te agarre desprevenido, en este programa tenemos todas las soluciones.
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0: 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Willy Pedreira.
1: Sí.
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0: DJ, nos vamos a la pausa correspondiente. A esta hora es la última de la tarde de la mano de Barraca Castillo, que nos presenta en forma exclusiva, porque después de la pausa te cuento, viene horóscopo, después de la pausa tengo más para contarte, de noticias, del mundial, vamos a hablar del frío, tiempo, tenemos de todo en esta tarde por el aire de 89.7. Buena para tus sentidos.
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0: Quédate con nosotros de ese lado, ya venimos con más. Y bueno, recordá que después de la pausa, tenemos también para presentarte algunas de las nuevas de la música tropical también, preparando el sencillito. Seguiremos hablando de todo, así que no te apartes de esta radio. Ya volvemos.

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1: 15 horas, 30 minutos.
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0: ¿viste cuando decís te vi venir? La vi venir, te vi venir, lo veía venir. Bueno, la tarde viene y viene contigo, llevándote sonidos. Somos el megáfono. 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Cariño bien grande, fiel oyente que siempre está de ese lado también acompañándonos. ¿Sabes quién lo vi hace un ratito? A mi amigo Matías Sandoval. Le voy a mandar un saludo, no sé si está en sintonía o no, pero le voy a mandar un saludo igual. Terrible mamadera, sí. Bueno. 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El Zodíaco suena y queremos contarte con Fabi Silva cómo vienen los mensajes astrales del amor en la tarde de hoy, ¿eh? Vamos a ir viendo, investigando la carta astral. 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
1: Mi pareja ideal.
0: Pareja ideal, dice.
1: El signo de Aries.
0: Ella de Piscis.
1: Tú de Piscis serás.
0: Venimos a la carta astral para ver qué dice Aries. Para arrancar, obviamente, el mensaje del amor, Aries dice que la intención de organizar la cita perfecta alteraría sus nervios, pero sería inolvidable. Si me puse nervioso, me puse nerviosa, pero va a ser inolvidable. La gente de Tauro conocería una persona con la que comparte afinidad y todo conduce al romance. Géminis, con menos palabras serán los gestos que encenderán la calidez romántica. Cáncer va a descubrir que su pareja no comunica sus problemas, pero va a resolverlo de manera en conjunto con su pareja. Los de Leo hará bien en sumar quejas, reproches, hará bien en no sumar. Vamos a cómo es, obviamente, el mensaje. Hará bien no sumar quejas, reproches ni críticas en el camino hacia la armonía. Virgo, se va a dedicar a ofrecer pequeñas atenciones en la pareja y va a facilitar la ternura. 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Presentando la primera parte de la carta astral.
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0: 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Carnicería La Chueca ha presentado esta primera parte de la carta astral y preparando el sencillito que se viene con Tutti.
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0: 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Y me dejas intentar un poquito. Carnicería La Chueca, que presentó la carta astral, ya viene con la segunda parte, el minutos nomás. Así que prepárate, porque si sos de Libra hasta Piscis, vamos a ir a contarte qué pasa con Carnicería La Chueca en esta segunda parte de la carta astral. 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Déjame intentar, bailamos y después me dejás intentar un poquito nomás. Yo con un poquito me arreglo, ¿viste? Cuando me decís, me arreglo con un poquito. 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Ya aprovecho a mandar saludos a Juancito y Serrana. Querían escuchar Vino Griego, DJ. Después, cuando lo tenga pronto, después se lo vamos a dedicar para el gran amigo Juan y para Serranita, que andan por ahí también acompañándonos.
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0: Toma.
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0: 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No terminé de decir vino griego y ya estaban las copas servidas con el vino. 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El recuerdo con el Chacho Ramos y la gran banda Caracol.
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0: Lo canta Willy Piris.
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0: Vino griego, por ahí Juancito de nada merece. Dice gracias, gracias a DJ Cristian, que también lo buscó ahí y lo puso al aire. 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
0: Cariño bien grande para todo el equipo de Macri. 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Mirate un 2 y 1. Gastás zapatitos bailando. Esto es La Auténtica, que llega el sencillito.

Esto es la auténtica. Se viene el 13. Prepárate el sencillito. 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Vamos a subir a la moto con Gonzalito Motos y te vamos a presentar esto que tiene DJ Cristian ya para vos. Por supuesto, preparando el sencillito. Subimos a la moto del ingeniero de la moto, Gonzalo Motos. Esto es La Carátula.

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0: Se fue acá. 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

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Después te voy a contar un poquito, estoy buscando por acá en tiempo real la noticia y el invierno, obviamente, ¿no? José Serra adelantó que un nuevo fenómeno será el nuevo común denominador de las próximas semanas. Bueno, el meteorólogo José Serra adelantó que las condiciones del tiempo cambiarán de forma marcada en Uruguay durante los próximos días con la formación de heladas meteorológicas y también agrometeorológicas que se van a extender por gran parte al territorio nacional y serán como un denominador. Según explicó, este viernes se presentará con sol y temperaturas más moderadas con máximas en torno a los 16 grados. Pero, sin embargo, advirtió que el invierno se acerca y que desde el lunes la próxima semana las heladas serían un fenómeno habitual en todo el país. Serra señaló que el lunes se prevén temperaturas de 0 grados y 1 grado bajo cero. En la región centro del territorio nacional, condiciones propicias para la formación de heladas. También recordó que las heladas no caen desde la atmósfera, sino que se forman sobre la superficie cuando coinciden determinadas condiciones meteorológicas. Para que ocurra este fenómeno, explicó que se tiene en cuenta factores como la temperatura del aire, la humedad y el estado del suelo. En cuanto a lo que resta de la semana, el experto indicó que las nieblas continuarían presentes durante las mañanas, aunque serían menos densas hacia el fin de semana. Las temperaturas promedio se ubicarían entre 15 y 17 grados de máxima, con mínimas cercanas a los 5 grados bajo cielos nubosos y parcialmente soleados. Para la región norte del pronóstico prevé máximas de 18 a 19 grados, mientras que en el sur del país las temperaturas van a oscilar entre 15 17 de máxima, entre 8 y 9 de mínima. Desde este sábado, además, van a persistir las nieblas durante las mañanas y las noches. El especialista aseguró que no se esperan lluvias para el domingo y destacó que desde el fin de semana comenzaría a quedar atrás los elevados valores de humedad relativa registrados en los últimos días. Es decir, pasando raya, se vienen los fríos bajo cero y las heladas. 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Vamos con DJ Cristian hasta las 5 de la tarde. Ya viene el horóscopo, segunda parte de Carnicería La Chueca.

Ahí está Seba Torres, la del Seba, ok, alma de hielo. Estaba mirando por acá, soy anti-Uruguay, el cruce entre Benito, CDR y Davo por las, características de los mundiales de la Celeste. El creador del contenido cruzó a su compañero por el debate de las estrellas y destacó un dato clave. Ningún uruguayo es agrandado, dijo, en este micro que hacen, obviamente hablando de nuestra selección. El histórico debate sobre la cantidad de estrellas que lleva el escudo de la Celeste volvió a encenderse tras una reciente declaración de Diego Lugano al respecto. La discusión cruzó a las fronteras y se instaló con fuerza en la comunidad del streaming argentino, generando un viral intercambio entre los creadores del contenido, Benito CDR y Davo Zeneise. Durante una reciente transmisión compartida, el tema futbolístico salió a la luz. Benito no dudó en lanzar una polémica afirmación que sorprendió a su compañero. Soy ante Uruguay y en el Mundial disparó sin filtros, completamente descolocado por la sorpresiva confesión. Davo lo interrumpió de inmediato para indignar más. ¿Cómo ante Uruguay?, le dijo. Fue entonces cuando Benito argumentó su postura apuntando directamente a la controversia por los campeonatos de la Celeste. Me da mucha bronca eso que están queriendo instalar ahora de que tienen no sé cuántos mundiales, explicó el streaming haciendo referencia a los reclamos históricos sobre los torneos ganados. Lejos, en este caso, de subirse a la ola de críticas, Davo tomó la palabra para hacer una firme, sentida defensa a nuestro país. Separando el fanatismo de las redes, de la realidad, te puedo decir algo en defensa de Uruguay. Esto es que algunos uruguayos dicen que tienen 5 mundiales o 7, es la minoría. La mayoría de los uruguayos dice que tienen 2 o 4, tienen un argumento para decir que salieron 4 veces campeones a pesar de que eso solo tenga 2 mundiales, retrucó en contundencia, validando la postura oficial sobre las medidas olímpicas de 1924 y 1928. Para cerrar el tema y dar por finalizada la discusión, Davo dejó una fuerte reflexión donde destacó la calidad humana de los uruguayos y apuntó contra la distorsión que genera en las plataformas. Lo que a mí me da pena es que hay, en este caso, es que hay que, o no hay que generalizar a todos los uruguayos por 3 o 4 que tienen micrófono. Uruguay es un país, si lo conoces, no es como los que te venden en las redes. Vas a Uruguay y te das cuenta que de ningún uruguayo podemos decir que es agrandado o soberbio. Estás peleando con 4 o 5 en redes, concluyó en este caso, también este chico que de alguna manera defendió nuestro país. Bueno. Ojalá que tú comprendas. Benito CDR y Davo Zeneise. Este Davo ya me dejó caliente. Nos venimos a la carta astral, segunda parte ya. Nadie monedita de oro. Está bien, nos pueden querer o no pueden querer. Lo cierto que, estamos ahí, somos la piedra en el zapato siempre, ¿no? 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La gente de Isadora House acompañándonos a esta hora de la tarde. ¿Dónde está mi nena? A ver.

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0: 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La gente de Libra, dudas, no, en este caso hay dudas no muy bien fundadas, podrían empañar los momentos felices de la pareja. Escorpio, la pareja justamente va a atravesar una crisis, lo va a superar, bueno, al comprender el significado de la armonía. Sagitario, el momento que vive la pareja permitiría un futuro confiable y para que sea posible. Capricornio, el encanto mutuo crecerá con cierta persona y no duda en tomar la iniciativa. Acuario, por sugerencias de un amigo conocería una persona especial y su corazón vibrará. Piscis, podría surgir un desmedido pedido de atención en la pareja que indicaría un conflicto. No a los conflictos, ¿eh? No, ya está. No nos sumamos a los conflictos.
1: Son leyes zodiacales que rige el universo. Tú eres agua, yo tierra.
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0: ¿Lo digo o no lo digo, DJ? Lo digo. Lo escuchás primero acá. A ver.
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0: Américo Jum, lo nuevo.
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0: Esto se llama obra de arte. Lo escuchás primero acá.

0: DJ, venimos llegando al final prácticamente de este día 10 de junio en el año 89.7, buena para tus sentidos. 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
0: 9 minutos para llegar al final. Se nos va la tarde, se nos va el día 10. Para nosotros en lo laboral.

0: Parece abritos que hablen de mí. ¿Viste? Cuando dice, ya, y habla tranquilo, habla tranquila.
1: Escucha con más sabor.
0: Yo sé quién soy, dónde estoy. Y bueno, ya con eso basta, chicos, ya está. Minutos finales, que nos vamos. 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Me voy despidiendo por acá, DJ. ¿Tiene el mic ahí a mano? ¿Tiene por ahí el mic? A ver, acomódese. Así le doy la chance de despedirse. A ver.
2: ¿Ahora se escucha? Sí. No, tremendo, tremendo el mic.
0: Fuerte y claro.
2: Nos vemos mañana, si Dios quiere.
0: Mañana nos vemos.
2: La verdad que se pasó volando la tarde.
0: A las 14 horas acá, la cita es acá.
2: Muy bien.
0: Bueno, buen resto de jornada.
2: Igualmente.
0: Bueno, es raro, ¿no? Es raro, pero ya nos vamos a acostumbrar. Nos vamos, mañana volvemos a partir de, bueno, por supuesto, las 14 horas. 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
0: Ey, flaca, vos sos hermosa. Ey, gordita, vos también.
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0: Beso bien grande para todos, buen resto de jornada, buena vida. Bendiciones de mi querido San Expedito, no se olviden que este viaje es corto. Disfruten, viva, abracen, besen, quieran, amen con locura y mucha salud para todos. Chau, hasta mañana.

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1: 16 horas, 58 minutos.
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1: 17 horas, 54 minutos.
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0: tal? ¿Qué tal? Nueva edición de La Gozadera en radio, en el aire, Scorpio FM. ¿Cómo le va?
1: ¿Qué vamos a hacer si tienes un novio?
0: Hasta las 20 horas te acompañamos en vivo en la radio. Buena para tus sentidos. Estamos con un problemita acá. Hemos desarmado algo que no teníamos ni que tocar. Venimos demorados. ¿Cómo le va, señora, por ahí? 097-387-812 para comunicarte vía mensaje de texto, vía WhatsApp. Presentados de forma exclusiva por Faisán, el vino de la Celeste, el vino de los uruguayos. Durante estas 2 horas, arrancamos, arrancandonga.

0: a mirar.
1: Le damos la bienvenida a nuestro programa a Más Que Rico, Panadería y Confitería Más Que Rico. También a Doyan Jim, que se suman en el día de hoy. Bienvenidos. Los amigos de Doyan, ya tenemos un saludo para ellos, ¿eh?
2: Ella hace todo.
1: Ella hace todo. Todo de todo.
3: Saludo para la barra del Doyan acá, Tiro, y para Yolanda y todas las amigas que están entrenando.
1: Muy bien, ¿eh? Saludo para los chicos ahí. En un rato vamos a estar contándote un poco. De todo un poco te vamos a encontrar un rato. Mañana arranca la trivia con regalos de nuestro programa con el Mundial. Mañana arranca el Mundial, mañana arrancamos.
4: Si solo le
1: ¿qué es lo que habíamos
4: beso,
1: dicho?
4: Ay, que será de bueno. Mí, supiera lo que en verdad quiero hacerle hoy. Pero ¿qué puedo hacer yo si a mí me gusta el sexo?
1: ¿Qué es lo que habíamos dicho? Mañana con que arrancamos con Chequia, Corea del Sur, la previa. Seguro. A las 11, a las 23 horas de nuestro país. Pero mañana vos tenés que tirar un resultado y vas a ganar regalos como vas a tener todos los días. Durante todo el Mundial. ¿Por qué arrancamos con Corea del Sur, Chequia? Porque el partido, el primer partido, es temprano. El otro partido es tempranito, ¿eh?
4: Hace como un look.
1: ¿Eh?
4: ¡Rigo!
1: Nos vamos acomodando 097-387-812 para comunicarte vía mensaje de texto, vía WhatsApp. Pedro Capó junto a la conga.
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097-387-812 para comunicarte vía mensaje de texto, vía WhatsApp. Pon algo de Maracay y Botero tempranito nomás, bueno. Ahí tienes.

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1: Yolanda se está preparando para el sencillito, dice.
0: Bueno, el sábado.
1: Azuquita para el café, para las chicas acá que.
0: Bueno, azuquita para el café. 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

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O el aire directamente, bueno, no sé qué.

0: Saludos para amigo Darío, que está por ahí escuchándonos. Para Teresa, para Carla. 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

0: 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Teníamos un enviado en Estados Unidos, ¿te acordás? En la Copa América. El amigo Fer. Ahí se anda por ahí, porque sé que siempre está.
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0: Fer Díaz, el Chaló, Carolina. ¿Hay algo en Carolina? A ver, vamos fijando si hay algún partido cerca.
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0: ¿Le giramos para la entrada? ¿Qué problema va a haber?
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0: ¿Quieres ir con la familia o con la familia?
1: Me

0: No es de las ciudades anfitrionas oficiales para los partidos del Mundial, Charlotte, Carolina del Norte. Sin embargo, la ciudad está profundamente involucrada en el torneo. Va a entrenar a la selección de Escocia, qué importante. Ahí en esa ciudad, seguro. En el Bank of America Stadium. Seleccionamos José, se va a entrenar en Charlotte, Carolina del Norte. Capaz que me consiga algún autógrafo del 9, el 8,
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0: Johnny Walker, ¿qué fue?

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0: 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Ahí nos acompaña Luisito y María.

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0: Aquí está la auténtica, este sábado en vivo. Lo vas a tener con la voz de Pablo Damián. En el sencillito, en el Sansa. 097-387-812 para comunicarte vía mensaje de texto, vía WhatsApp.
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1: 19 horas, 10 minutos.
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0: ¿Y cómo? No, no.
1: A las órdenes y a domicilio.
0: ¿Cómo?
1: A las órdenes y a domicilio.
0: Muy bien.
2: Pero para vos.
0: Saludos, amigo Roque. Buenas, DJ. Linda semana. Mucha humedad y fresco. Saludos para Roque, la familia, para Adrián, por ahí.
3: Pilates con torta de Rico Sosa.
0: Pero Pablo.
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0: Ay,
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0: ¿Qué es esto que está acá?
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0: vamos a escuchar. Ahora sí, ayer la queríamos escuchar y hoy no pudimos, ¿eh? Vamos a escuchar la versión de Los Fatales junto De La Planta. Todo es uno de los que fue éxito el mundial pasado de la música de nuestro país.
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0: Versión 2026.
2: Un saludo grande para el estanciero Julio de la Villa Santo Domingo Soriano.
0: Saludo, No le están dando los números al amigo Julio de Soriano, ahora. La boleta tiene problemas.
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0: Podés no tener luz, pero video. Vamos arriba.
1: 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Ay, ay, amor.
0: La finca.
1: 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Estar así creo que no tiene sentido.
0: Muy amigo de Pablo, ¿eh?
1: Oh,
0: oh, oh, le decía Pablo.
1: Yeah.
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0: A ver.
3: Bueno,
0: era con intro. ¿Sabes qué tiene la intro? ¿Qué más tiene? No, pero sáquele la intro, compañero.

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1: Ay, bueno, ¿por qué no podemos compartir algo de los viejos de La Auténtica también? Cuando cantaba el Kimba, Pablo Cocina, Alex Estela, Gonzalo Puerta, Gerardo Nieto.
2: ¡Todo bien!
1: Willy Malatés.

0: Los temas de ahora ninguno suena como sonaban estos temas, ¿eh? No, ninguno.
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0: ellos. ¿Cómo, cómo?
1: Supuestamente siempre se quedan en Carmelo ellos cuando...
0: ¿Quién?
1: Una carga que se quedan en Carmelo, aparentemente.
0: Ah. Se van a dar... Otra más, dale, gente, la...

0: mujer de Gasparito Mix.
1: ¿Qué dijo? Eran clásicos y vos lo bailabas. Capaz que en vivo los hacen, ¿eh?

Pasen muy bien, mañana la Copa Mundial. Comenzamos con la trivia, regalo de Faisán. Mañana tenemos la trivia de Chequia y Corea. También tenemos entradas para el sencillito para ir a ver la auténtica el próximo sábado 13. Que pasen bien. Ya viene Robert Maya y los que más suenan.

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1: 20 horas, 33 minutos.
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0: Estamos en junio, estamos en el mes del Mundial. Qué placer encontrarnos a través de la radio más importante para disfrutar esta nueva edición de Los Que Más Suenan. Prepárate porque hoy te vamos a presentar novedades musicales, seguramente futuros éxitos, lanzamientos recientes y mucho más. Subí el volumen porque en el mejor momento del día comienza Los Que Más Suenan. Ya lugar número 2 para los más escuchados. Aquí está Tini, vamos.
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Dos Amantes, el éxito de Tini, lo que se va al lugar número 2. Recordá que vos podés programar tus canciones, hacer sonar cuáles son los temas más importantes de este final del otoño. Ya se viene el invierno, pero con las mejores canciones y con el mundial le vamos a poner todo el calor a esta temporada fría del año. Lugar número 3, se viene Demi Lovato con un gran trabajo. Y después, lugar número 4 para Manuel Turizo, Por mí no se llora. Subí el volumen, vamos.

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Si te gusta Santiago de Chile, nos vamos a Santiago de Chile.

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